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Atención, chimoso. El que quiera perder su tiempo, que me aconseje. Que estoy en romo, pero feo. Feo. Y hoy hay que dar.

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4: Hola, ¿qué tal, amigos? Soy su amiga Kimberly Mesa. Feliz miércoles. Espero esté disfrutando su día. Estamos a la mitad de la semana laboral y el termómetro no baja. Seguimos en los 3 dígitos, un ambiente bastante caliente que hemos visto aquí en el Valle del Río Grande. Condiciones secas y, bueno, el bochorno, como quiera, se siente desde muy temprano en la mañana. Estamos vigilando un sistema tropical que se encuentra en aguas del Golfo. Si usted está un poco preocupado, no se preocupe. Estaremos viendo solamente una inestabilidad hasta ahora en la zona costera, pero no un impacto directo hasta el momento. Por supuesto, tendremos mucha más información en Al Día a Mediodía. Yo soy su amiga Kimberly Mesa. Que usted disfrute su miércoles.
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4: José, bienvenido a No Sabo Karaoke. ¿Cuál canción quieres que cante Eddie the Virgin, bro?
5: Julio Voltio, Bumper.
4: Damn. Yo, dame un poquito de eso.
2: ¿Del Bumper?
4: No, de la canción.
5: Bumper, Bumper. Hey. Come on, baby, baby, baby. Bumper, Bumper. Hey. Back it up, back it up, back it up.
4: All right, José, we got it, bro. Se te quiere, bro. Te la wash.
5: Bye. Ahí te guardo el agua para que te la tomes.
4: Guácala, qué rico. Gracias. All right, this is a throwback, Eddie, right here.
6: A ver.
4: OG, reggaeton, perreo vibes, Voltio. It was Pitbull and Lil Rob on his remix. What? It goes a little something like this.
2: Para esta vas a necesitar una voz de hombre, Eddie.
6: Sí, señor.
4: Como la tuya, Micho.
2: Más o menos, como la mía, fue.
4: Oh, shoot, Eddie's for real.
6: That's right.
4: He flipped the hat backwards right
6: serious.
4: Now.
6: Serious, yes.
4: He's
6: yes,
4: ready. Right.
6: Here we go.
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2: Even Eddie said, what happened?
3: Pues no sabo.
2: No sabo.
3: You did good.
2: All right. Arriba los bochos.
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6: Señoras y señores.
7: Yes.
6: Bienvenidos.
7: Welcome.
6: Al party.

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1: Violeta, bienvenida a la Tóxica Hotline. ¿Por qué te quieres nominar a ti misma como la más tóxica del mundo? ¿Qué hiciste? Cuéntanos.
2: No, tampoco la más tóxica.
1: Bueno, la más tóxica de tu calle, pues, no del mundo.
3: De la cuadra.
2: Me emberracó, se fue de viaje y se fue y le puse aceite de oliva, clavos, tornillos y una manotada de tierra en el tanque de gas de su camioneta nueva.
1: Yes. ¿Y él era tu esposo o tu novio?
2: Mi esposo en ese momento.
1: ¡No manches! ¿Pero qué te llevó a hacer todo eso y arruinarle la troca?
2: Literalmente me bloqueó un carro porque se iba a ir de viaje y no quería que sacara el carro nuevo y me lo bloqueó. Entonces, pues, me emberracó. Pero me arrepentí después de unos días y pues ya llevé el carro al mecánico, le quitamos el tanque de gasolina y ya, asunto arreglado.
1: ¿Y cuánto te salió esa movida tan tóxica, arreglarlo?
2: Uy, no, ese arranque de rabia me salió como en $2,000.
1: ¡Oh, no!
2: ¡Pero no me agüito!
4: My gatos.
1: No, hombre, mija, a la siguiente vez, si te quieres gastar $2,000 enojada, mejor vete a la mall, vete de shopping, saca a tus amigas, invítanos a nosotros a comer.
3: Nos vamos a pistear.
1: A huevo.
3: Oye, Violeta, ¿tú eres colombiana?
2: Ay, ¿cómo supiste?
3: Porque dijiste, me emberracó.
2: Exacto.
3: Entonces, esas colombianas también están a otro nivel de toxicidad, mi respeto, son unas berracas.
2: Sí, y eso que yo soy nivel bajo, ¿eh?
3: Cálmate tú, Griselda de Netflix.
2: Totalmente.
1: ¿Y ya no estás con tu esposo?
2: No, lamentablemente él pasó está en el cielo.
3: Oh. ¿Qué dijo? No, hombre, mejor.
4: Micho.
3: Mejor me voy.
1: Micho.
3: Que estar viviendo con esta berraca.
1: Micho, no manches.
3: Pues es la neta, güey.
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1: Prepárate para reír. El compa Micho habló a una farmacia en México y anda buscando unas gotas para los ojos que tienen un nombre muy, pero muy interesante.
2: Farmacia Nacional, buenos días.
3: Sí, buenos días, compadre, ¿cómo está?
2: Bien, bien.
3: Sí, mire, disculpe, estoy buscando unas gotas que acabo de ver un comercial de Ninel Conde, la estaba promocionando aquí por el Canal de las Estrellas.
2: Sí.
3: No sé si las tenga usted estas gotas ahí para los ojos.
2: Fíjate que no, yo lo de televisión sí tengo algunos productos, pero no tengo todo. Por ejemplo, yo tengo Sistane como lubricante, tengo el Refresh Care.
3: Las nuevas que está promocionando Ninel son de la marca Kenal. Y luego tenía como un renglóncito y decía gotas.
2: Kenal gotas tendrás tú, ¿no?
3: Ya, ¿a poco ya me las vio, compa?
2: Pues dígame que las debe tener buenonas.
3: Oh, eso que ni qué, pregúntele a su vieja lo que más le gusta agarrar.
2: ¿A poco sí?
3: Exactamente, compa, nomás pregúntele. Por eso quiero más de esas gotas.
2: ¿Eres payaso, güey, con algo así?
3: No, compa, yo soy uno de los hombres más serios que he conocido en el espejo. Exactamente, entonces, ¿qué onda? Sí tiene esas gotas porque su vieja me las está pidiendo.
2: Ah, ¿sí?
3: De las gotas, Kenal, gotas.
2: Aquí le traigo goteando, ven para que la recojas.
3: Péleme un momento, que estoy aquí y no lo escucho muy bien.
2: ¿A poco no tienes otra cosa que hacer, loco?
3: No, sí tengo, pero prefiero llamarle y joderle a usted. ¿Cómo la ve?
2: Vergas, hombre, no ande de payaso, hombre.
3: Pero usted también que está ahí de güey en el teléfono y no puede. A mí le gusta, no se haga.
2: Sí, yo me chingo, madre, me das uno y te doy otro. Yo.
3: Gracias, muy amable por su servicio.
2: Órale, pues.
3: Se lo guacha con Windex para que le brille, compa.
2: Órale, pues, así le hacemos. Erro, pariente.
1: How did you guys end up as friends at the end?
4: Oh, my gosh.
3: Oh, pues que agarre la onda al compa y otras cosas también.
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3: Hola, ¿qué tal, amigos? Soy su amiga Kimberly Mesa. Feliz miércoles. Espero esté disfrutando su día. Estamos a la mitad de la semana laboral y el termómetro no baja. Seguimos en los tres dígitos, un ambiente bastante caliente que hemos visto aquí en el Valle del Río Grande, condiciones secas y, bueno, el bochorno, como quiera, se siente desde muy temprano en la mañana. Estamos vigilando un sistema tropical que se encuentra en aguas del Golfo. Si usted está un poco preocupado, no se preocupe. Estaremos viendo solamente una inestabilidad hasta ahora en la zona costera, pero no un impacto directo hasta el momento. Por supuesto, tendremos mucha más información en Al Día a Mediodía. Yo soy su amiga Kimberly Mesa. Que usted disfrute su miércoles.
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0: somos el Shaboy Show. Bienvenidos a la conclusión del tema de hoy. Muy controversial, but I know you know somebody that has dated, hooked up with, kissed a primo or a prima. Maybe it's you. Let's be honest. It happens a lot. But our listener reached out to us anonymous, and he wants to know if he should continue to date or eliminate a su prima. I mean, they fell in love first. They had no idea they were related, but they're third cousins. Mm. Now, legally in los Estados Unidos, you can marry your third cousin. And in most cases, there won't be any health issues for your babies due to the bloodline, okay? Amira nos mandó un mensaje vía DM on Instagram at Shaboy Show. Sus papás son primos lejanos. Uh-huh. Third cousins. ¿Cómo le fue?
1: Hola, Shaboy Show.
0: Hola.
1: Para que sepan que sí, mis papás son primos terceros. Nunca se habían conocido. La familia vivía de mi mamá en Mexicali, la familia de mi papá en Tijuana. Y en una quinceañera se conocieron y de ahí fue amor a primera vista.
2: Siempre pasan las quinceañeras, güey, o las bodas bien pedos. Hey, Jules, do Leo, let's go.
1: Y salimos yo y mi hermano sin ningún problema. Y por eso nuestros apellidos son, yo me llamo Amira Flores Flores, por eso tengo los dos apellidos iguales, porque los dos son de la misma familia.
0: Pues sí.
1: Y cuando mis papás se divorciaron, le dije, mamá, te divorciaste, pero jamás podrás divorciar a tu primo y jamás saldrá de la familia. Pero no me agüito.
0: Nunca te podrás divorciar de la familia. Punto y fuera, forever. He will be your primo, aunque te divorciaste de él. Thank you, Amira. Kat también tuvo una experiencia así. Her parents are third cousins. How are things for her?
3: Hey, it's your boy.
0: What up?
3: The question about marrying a third cousin. Well, my parents are third cousins. Five children with no health problems or blood issues.
2: Kill me.
3: For those that are wondering. You know what? And I didn't choose my parents, but I'm so glad who they are.
0: There it is,
4: yes,
0: Kat.
4: They are.
0: Legally, you can do it. Health-wise, there aren't, you know, anything else.

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4: José, bienvenido a No Sabo Karaoke. ¿Cuál canción quieres que cante Eddie the Virgin, bro?
5: Julio Voltio, Bumper.
4: Damn. Yo, dame un poquito de eso.
2: ¿Del Bumper?
4: No, de la canción.
5: Bumper, Bumper. Hey. Come on, baby, baby, baby. Bumper, Bumper. Hey. Back it up, back it up, back it up.
4: All right, José, we got it, bro. Se te quiere, bro. Te la wash.
5: Bye. Ahí te guardo el agua para que te la tomes.
4: Guácala, qué rico. Gracias. All right, this is a throwback, Eddie, right here.
6: A ver.
4: OG, reggaeton, perreo vibes, Voltio. It was Pitbull and Lil Rob on his remix. What? It goes a little something like this.
2: Vas a necesitar una voz de hombre, Eddie.
6: Sí, señor.
4: Como la tuya, Micho.
2: Más o menos, como la mía, fue.
4: Oh, shoot, Eddie's for real.
6: That's right.
4: He flipped the hat backwards right now.
6: Serious, yes.
7: He's
6: yes,
7: ready.
6: Yes. Here we go.
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1: Violeta, bienvenida a la Tóxica Hotline. ¿Por qué te quieres nominar a ti misma como la más tóxica del mundo? ¿Qué hiciste? Cuéntanos.
2: No, tampoco la más tóxica.
1: Ah, bueno, bueno. La más tóxica de tu calle, pues, no del mundo.
3: De la cuadra.
2: Me emberracó, se fue de viaje y se fue y le puse aceite de oliva, clavos, tornillos y una manotada de tierra en el tanque de gas de su camioneta nueva.
1: ¿Y él era tu esposo o tu novio?
2: Mi esposo en ese momento.
1: ¡No manches! ¿Pero qué te llevó a hacer todo eso y arruinarle la troca?
2: Literalmente me bloqueó un carro porque se iba a ir de viaje y no quería que sacara el carro nuevo y me lo bloqueó. Entonces, pues, me emberracó. Pero me arrepentí después de unos días y pues ya llevé el carro al mecánico, le quitamos el tanque de gasolina y ya, asunto arreglado.
1: ¿Y cuánto te salió esa movida tan tóxica, arreglarlo?
2: Uy, no, ese arranque de rabia me salió como en $2,000.
1: ¡Oh, no!
2: ¡Pero no me agüito!
4: My gatos.
1: No, hombre, mija, a la siguiente vez, si te quieres gastar $2,000 enojada, mejor vete a la mall, vete de shopping, saca a unas amigas, invítanos a nosotros a comer.
3: Nos vamos a pistear.
1: A huevo.
3: Uh-huh. Oye, Violeta, ¿tú eres colombiana?
2: Ay, ¿cómo supiste?
3: Porque dijiste, me emberracó.
2: Exacto.
3: Entonces, esas colombianas también están a otro nivel de toxicidad, mi respeto, son unas berracas.
2: Sí, eso que yo soy nivel bajo, ¿eh?
3: Cálmate tú, Griselda de Netflix.
2: Totalmente.
1: ¿Y ya no estás con tu esposo?
2: No, lamentablemente él pasó está en el cielo.
3: ¿Qué dijo? No, hombre, mejor.
4: Micho.
3: Mejor me voy.
1: Micho.
3: Que estar viviendo con esta berraca.
1: Micho, no manches.
3: Pues es la neta, güey.

0: perrona.
1: Prepárate para reír. El Copa Micho habló a una farmacia en México y anda buscando unas gotas para los ojos que tienen un nombre muy, pero muy interesante.
2: Farmacia Nacional, buenos días.
3: Sí, buenos días, compadre, ¿cómo está?
2: Bien.
3: Sí, mire, disculpe, estoy buscando unas gotas que acabo de ver un comercial de Ninel Conde, la estaba promocionando aquí por el Canal de las Estrellas.
2: Sí.
3: No sé si las tenga usted estas gotas ahí para los ojos.
2: Fíjate que no, yo lo de televisión sí tengo algunos productos, pero no tengo todo. Por ejemplo, yo tengo Sistane como lubricante, tengo el Refresh Tear.
3: Las nuevas que está promocionando Ninel son de la marca Kenal. Y luego tenía como un rengloncito y decía gotas.
2: Kenal gotas tendrás tú, ¿no?
3: Ya, ¿a poco ya me las vio, compa?
2: Pues mírenme que las debe tener buenonas.
3: Oh, eso que ni qué, pregúntele a su vieja, es lo que más le gusta agarrar.
2: ¿A poco sí?
3: Exactamente, compa, nomás pregúntele. Por eso quiero más de esas gotas.
2: ¿Eres payaso, güey, con algo así?
3: No, compa, yo soy uno de los hombres más serios que he conocido en el espejo. Exactamente, ¿sabes qué onda? Sí tiene esas gotas porque su vieja me las está pidiendo.
2: Ah, ¿sí?
3: De las gotas Kenal gotas.
2: Aquí la traigo goteando, ven para que la recojas.
3: Péleme un momento, que estoy aquí y no lo escucho muy bien.
2: ¿A poco no tienes otra cosa que hacer, loco?
3: No, sí tengo, pero prefiero llamarle y joderle a usted. ¿Cómo la ve?
2: Vergas, hombre, no ande de payaso, hombre.
3: Pero usted también que está ahí de güey en el teléfono y no. A mí le gusta, no se haga.
2: Sí, yo me chingo, madre, me das uno y te doy otro.
3: Gracias, muy amable por su servicio.
2: Órale, pues.
3: Se lo guacha con Windex para que le brille, compa.
2: Órale, pues, así le hacemos. Perro, pariente.
1: How did you guys end up as friends at the end?
4: Oh, my gosh.
3: Oh, pues que agarre la onda al compa y otras cosas también.
5: ¿Estás tirando party con el show?

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3: Hey, ¿qué tal? Buen día. Bienvenidos al Fuego Mix. Miércoles, ya es miércoles. Vamos a la mitad de la semana. Qué bueno que nos acompañan. Espero que estén pasando un excelente día. Y si es así, se va a poner mucho mejor porque tengo muy buena música para ustedes. 60 minutos non-stop commercial free mix, como lo es de lunes a viernes. Ya saben, aquí me encuentran a la misma hora con los mejores Fuego Hits solo para ti, que igual puedes escuchar a través de la aplicación de El Botón. Y si gustas, pues darme un follow ahí en Instagram, ahí como no queriendo. Y así nos mantenemos conectados, ¿no? A través de las redes. Y pues ya, ya no voy a hablar tanto. Vamos con música. ¿Qué tal con esto de la bella Shakira? Esto es el Fuego Mix.
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Y continuamos con la música mezclada en el Fuego Mex sin comerciales. No olvides que puedes escuchar este mix a través de la aplicación del Botón. Y en la misma aplicación hay mucho contenido. Hay otros canales de música, hay podcast, muchas cosas que puedes checar ahí. Entonces te lo recomiendo que bajes la aplicación y la instales. Y vamos a continuar con más música. Esto es el Fuego Mix.

No olviden meterse ahí a Instagram, búsquenos como Fuego FM. Son varios, ¿no? Pero para que le des follow a todas, para que chequen las promociones que tenemos para ustedes. Tenemos muy buenas promociones. Y pues bajen la aplicación del botón para que chequen el contenido que tenemos ahí. Y aquí andas por ahí, pues me buscas como Pau DJ en Instagram, PAUWDJ, para que me sigas. Vámonos con más música. Esto es el Fuego Mix.

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0: Y así es como llegamos al final del Fuego Mix en este miércoles. Recuerden que estoy aquí de lunes a viernes. Y también, pues obviamente nos pueden escuchar a través de la aplicación del Botón. Bajen el app, está muy bueno. Regreso mañana con más música mezclada. Son 60 minutos sin comerciales para que disfrutes de un mix con puros hits. Así que pues los espero mañana a la misma hora. Aquí nos vemos. Esto fue el Fuego Mix. Bye, bye.
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0: 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Mira que se ponen gringuitas. Vienen 2 meses a Miami y se ponen gringuitas. Raúl.
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0: 93.5 Fuego Hard Hits, Echo, Daddy Yankee, Marky Mark aquí en tu radio. Lindísimo día a todos. Espero que se lo estén pasando muy bien. And so, damas y caballeros, I got the first Fuego keyword for you for today. It's only going to be two Fuego keywords, all right? Para ganar boletos. Para este Eslabón Armado Live at the McAllen Performing Arts. So here is the first Fuego keyword. The Fuego keyword is party. P-A-R-T-Y, party. All right? Make sure you're writing them down. Continuamos con la Karol G 99.5 Fuego Hot Hits.
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1: Somos Luis y Tony Mármol y estas son las noticias que usted podrá ver en Noticias Valle del Río Grande. Avanza el proceso judicial por la muerte de Julio César Soto Jr. Hoy se realizó una audiencia previa al juicio en el caso contra el hombre acusado del homicidio. Y la ciudad de FAR inaugura un nuevo espacio diseñado para apoyar a madres trabajadoras durante su jornada laboral. Además, una prueba sencilla puede ayudar a detectar a tiempo la prediabetes. Le contamos dónde puede realizarla a bajo costo. Con estas y otras noticias los esperamos en Noticias Valle del Río Grande.
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13: Somos Luis y Tony Mármol y estas son las noticias que usted podrá ver en Noticias Valle del Río Grande. Un aparatoso accidente con volcadura movilizó los cuerpos de emergencia de Mission durante las primeras horas de este miércoles. Le tenemos los detalles. Y ante las altas temperaturas, el departamento de bomberos comparte una serie de recomendaciones para prevenir golpes de calor y otras consecuencias graves. Además, nuevos oficiales están listos para integrarse a las fuerzas del orden tras concluir su entrenamiento en la Academia de Policía de Mission. Con estas y otras noticias los esperamos en Noticias Valle del Río Grande.
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3: All right, here we go. Fuego Familia, Marky Mark en tu radio. Caliente Mix Show a las 5. Prepárense because this hour, I've got your tickets. Tengo para Eslabón, tengo para Majo Aguilar y muchos más. Keep it locked. 99.5 Fuego, Hot Hits. 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